José Anillo con la guitarra de Eugenio Iglesias. Grabación de la tertulia del Tablao El Arenal 2013. Cante por alegría.

Al Este del Cante es un disco que se grabó en directo en el verano de 2017 entre Huelva, Segovia y Mérida. En el toque están Dani de Morón y Ricardo Moreno. En la percusión, Agustín Díazera. La canción Cabalgando es interpretada por Lole Montoya y Arcángel.

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La leyenda dice que la Bienal de Flamenco de Sevilla surge de la siguiente frase que la dice el presidente de la Federación de Peñas Flamencas de Sevilla al entonces delegado de Cultura y Fiestas Mayores del Ayuntamiento sevillano, José Luis Ortiz Nuevo. Tenemos que hacer un concurso que le eche la pata a Córdoba. Y en torno a ese concurso nace la Bienal en la primavera de 1980, el Giraldillo del Cante. Giraldillo que gana Calixto Sánchez después de 3 días cantando con una selección de artistas que habían votado las peñas flamencas de España. Calixto Sánchez por Fandango. Le vamos a escuchar en la Bienal de Flamenco de 1980, sonido histórico del primer Giraldillo del Cante.

0: Guillermo Cano por Fandangos de Huelva, con la guitarra de Rubén Levaniego en el Festival Internacional Cante de las Minas 2009.
1: Vamos allá.

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1: La Cañeta de Málaga por Bulerías, en el Reviso Flamenco de Almarchar, edición 2014. Le acompaña la guitarra de Chaparro de Málaga.

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2: Soleá, la guitarra flamenca de Agustín Carbonell Bola y Claudio Villanueva y el baile de Tamara González y Karen Lugo.

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2: Rosario López haciendo tientos y tangos con la guitarra de José Luis Postigo. Grabación del programa de Canal Sur Televisión La Puerta del Cante, en los Baños Árabes de Jaén, año 1991.

Vamos a escuchar estas guajiras que cantó el niño de Peñarrubia con la guitarra de Antonio Losada, del CD El Canario Más Sonoro, el niño de Peñarrubia.

Gabriel Moreno por tangos, grabación del Corral del Carbón en Granada en 2009. Le acompaña la guitarra de Rafael Santiago.

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1: Manuel Castulo con la guitarra del niño Elías haciendo seguirilla.

Del disco Trazos de 2017, escuchamos ahora una soleá por bulerías interpretada por María José Pérez. A la guitarra está José Quevedo Bolita, en el acompañamiento José Manuel Posada Popo en el bajo y Paquito González en la percusión.

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1: 1990, en un programa de Canal Sur, Esperanza Fernández, con el toque de Miguel Ángel Cortés, hace estas cantiñas del Pinini.

Soleá, El Detalle. David Carmona, acompañado por Carmen Molina al cante, Agustín Diasera a la percusión y los Melli a las palmas, en la Bienal de Flamenco de Sevilla 2018, dentro del espectáculo Un sueño de locura.

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2: Elu de Jerez por Bulería, al toque Quique Paredes.

Tientos y tangos. El cante de José Mercé acompañado por Paco Javier Jimeno en la Peña Flamenca de Estepona, 1989.

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En el disco Sentidos del Alma de 2018, Alfredo Tejada rinde tributo a un genio de los genios, Enrique Morente. Esto es un requiem con la guitarra de Antonio Rey y el acompañamiento de David Galiano en la percusión y Nelson Doblas en los violines.

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1: Grabaciones históricas, fandangos de Lucena, cantados por el niño del museo con la guitarra de Pepe de Badajoz.
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Nos situamos ahora en el tronco del árbol del flamenco. Hay un LP de 1991 que se llama Embrujo del Cante. María Soleá interpreta Martinetes.

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1: Antonio Pozo, el Mochuelo y la Rubia por Malagueñas. Le acompañan las guitarras de Joaquín, el Hijo del Ciego, y Miguel López. Grabaciones del primer tercio del siglo XX.
2: Malagueña cantada por la Rubia y el Mochuelo. ¡A vos!

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1: Bulería de Cádiz. Jeromo Segura con la guitarra de Salvador Gutiérrez en el Festival Flamenco de Moguer 2014.

De la obra Macama Honda de José Heredia Maya, escuchamos El Romance con Antonia la Negra y Luis Heredia el Polaco, la guitarra de Paco Cortés, grabación de 1983.

El sonido de mi libertad es un disco de 2015 del guitarrista Dani de Morón. Le escuchamos ahora con el acompañamiento de Israel Suárez Piraña en la percusión por Rumbas. 3, 2, 1, ya.

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3: Jesús Méndez, Bambera, a la guitarra Manuel Valencia, en la Bienal de Flamenco de Sevilla 2016.

Seguimos con el maestro de Mairena del Alcor, uno de los más grandes de todos los tiempos, don Antonio Mairena. Con la guitarra de Esteban de Sanlúcar, vamos a escucharle a continuación por Bulerías.

Caracole. Canta José Menese, a la guitarra Manolo Franco, en el Festival de Cante Flamenco de Ojíjare, 1996.

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1: De los encuentros flamencos del Corpus de Granada en 1993, escuchamos a Maite Martín haciendo tientos y tangos con la guitarra de Chicuelo.

0: Andalucía, 6 de la mañana.
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3: Chano Lobato por Guajiras con la guitarra de Manolo Franco.

Kiki Morente, el hijo de Don Enrique, grabó Azabache en el año 2024. Le escuchamos por Alegrías de Cádiz con la guitarra de Parrilla de Jerez.

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1: Fandangos de Huelva, canta Rocío Jurado con el toque de Enrique de Melchor.

0: Alonso Núñez Rancapino por Fandangos, en la noche flamenca de la Peña Juanito Villar de 1991.
1: ¡Marajales!

Abandolaos, Arcángel con la guitarra de Miguel Ángel Cortés, acompañado a las palmas por los Mellis en el Festival de Cante Jondo Antonio Mairena 2018.

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1: Tientos y tango. Canta Loli la Revoltosa. A la guitarra, José Luis Figuereo. En la Peña Flamenca La Perla de Cádiz, 1999.

Guitarra de concierto, tanguillos, toca Antonio Soto.

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0: A continuación, le ofrecemos la redifusión del programa Portal Flamenco.
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0: Señoras y señores, sean ustedes bienvenidos a una nueva edición de Portal Flamenco en la Radio Pública de Andalucía. Un espacio donde la música y las historias que hay detrás del flamenco cobran vida. Hoy tenemos unos invitados muy especiales para tener una conversación muy especial, porque vamos a hablar de la memoria del flamenco y de alguna manera vamos a hacerle también un homenaje a una de las figuras cumbre de nuestro género. Nos vamos a acercar al tributo dedicado a una de las grandes voces de la historia del arte jondo, Juan Peña Fernández, el lebrijano, un artista que abrió camino mezclando tradición, poesía y cultura. Empezamos.
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0: Como les digo, nos acompañan los creadores del tributo a Juan Peña el Lebrijano. Están con nosotros el guitarrista Benito Velázquez y el cantaor Antonio Peña. Con ellos vamos a descubrir cómo nace este proyecto, qué significa llevar el legado del Lebrijano al escenario. ¿Y cómo se han elegido los temas que forman parte de este homenaje? Todos y cada uno de los temas son de los espectáculos de la discografía del Lebrijano. Y yo les aseguro que es un viaje en la memoria cuando ustedes escuchan este tributo. Benito, Antonio, bienvenidos a la Radio Pública de Andalucía, bienvenidos a Flamenco Radio. ¿Cómo estáis?
3: Muy bien, muchas gracias, Manolo. Encantado de estar aquí con ustedes y es un placer, la verdad.
0: Antonio, ¿cómo estás, tío?
4: Pues bueno, estamos contentos, sobre todo en la radio pública de Andalucía, ¿no? Y estando contigo, pues mucho mejor.
0: Vaya pedazo de voz de locutor de radio que tiene, Antonio.
4: Fue algo frustrado. Yo tenía que haber estudiado periodismo, pero me quedé a mitad de camino.
0: Yo tengo que decirles que esto le pasa mucho a las personas con invidencia. Antonio es ciego de nacimiento, ¿no, Antonio?
4: Sí, de nacimiento. Mi madre no pagó la factura de la luz y yo vine con el suministro cortado. Pero bueno.
0: y las personas invidentes tenéis una relación con la radio muy especial.
4: Sí, cierto y verdad. Y es verdad porque la radio para nosotros es como la tele para vosotros, es decir, la radio es para nosotros es un mundo de color. Ajá. Y la verdad que yo siempre, soy un gran aficionado de la radio. Para mí la radio siempre está conmigo 24 horas.
0: Vamos a ir punto por punto haciendo historia en la memoria con Juan Peña el Lebrijano. ¿Y qué os parece, Benito, si comenzamos con Lágrimas de Cera? ¿Cómo montasteis este tema de Juan?
3: Bueno, pues teníamos muy claro, Antonio y yo, cuando nos sentamos y decidimos hacerle el tributo y ya estaba en marcha, llegó la hora de escoger los temas y teníamos muy claro que Lágrimas de Cera tenía que estar sí o sí, ¿sabes? Como hemos intentado por todos los medios que todos los temas que se han elegido hayan sido los que quizás han sonado mal, la gente lo recuerde en mano, porque desgraciadamente ya son 10 años del fallecimiento de Juan y lógicamente queríamos que se recordara con esos temas que pegaron tanto, ¿no? Aunque sí es cierto que a Juan se le puede hacer 20 tributos o 30 tributos de la discografía que dejó y el legado que dejó, ¿no?
0: Aquí lo difícil, Antonio, ha sido efectivamente la criba que había que hacer para seleccionar los temas del tributo.
4: Era muy complicado. A la vez que complicado, era fácil, ¿no? Porque, bueno, sabíamos que cualquier tema que tocáramos de Juan iba a ser todo un éxito. Pero claro, yo siempre digo, que deo me corto de la mano que no me duela. Cierto y verdad que, como ha dicho mi compañero Benito, a Juan se le puede hacer uno no, sino 40 y 50 tributos porque la discografía de Juan es amplia. Y sobre todo el tema de Lágrimas de Cera, yo creo que era un tema que tenía que estar sí o sí, porque era uno de los temas de cabecera y este tema, como tú bien sabes, creo que fue un tema que lo hizo, si no me equivoco, Castro Márquez, uh-huh, cuando hubo esa, como hay ahora, ¿no?, tantas guerras indiscriminadas y morían los más inocentes, que son los niños, ¿no? Entonces, era un tema que tenía que estar sí o sí y por eso está ahí, y por eso, bueno, pues nosotros lo hacemos dentro de lo que podemos y sabemos hacerlo, pero yo creo que está bien conseguido y está bien hecho.
0: Empezamos este homenaje a Juan Peña Fernández el Lebrijano, que era, entre otras muchas cosas, un artista comprometido con su tiempo y con la vida, con Lágrimas de Cera.
5: Eso es. Vamos a vencerla, señores, vamos a vencerla.

0: Seguimos hablando de cómo nació este tributo a Juan el Lebrijano. Benito, Antonio, ¿cómo fue la idea de crear el tributo a Juan Peña? ¿En qué momento vosotros sentís que había que volver a poner su música en primer plano?
1: Bueno, pues esto surge de que yo a Antonio lo conozco hace muchísimos años. Sé que le gustaba mucho el Lebrijano. Él, cuando nos cruzábamos por la calle, me decía: maestro, a ver si algún día te acuerdas de mí, porque yo todos los años abro, desde hace quizás 20 años, abro la caracola de Lebrija, todos los años, con los alumnos de la escuela, de allí de la Casa de la Cultura, donde soy el profesor, y hacemos una audición de guitarra, y donde yo voy metiendo gente aficionada y voy pido colaboración para que los niños acompañen el cante y demás. Entonces yo a Antonio lo conocía desde chico, de hecho fue alumno mío también con la guitarra, y que ahora contará él una anécdota. Y bueno, yo hubo un momento que se le iba a hacer un homenaje a Juan, esa caracola era homenaje a Juan, y me acordé de él y fui a llamarlo. En ese homenaje quería que me hiciera la galera. Y ya cuando me pongo en contacto con él, me dice que sí, que cuente con él, pues voy a recogerlo a casa, me lo llevo por la mañana allí a mi despacho y demás, empiezo a ensayar con él. Y cuando le escucho la voz, Manolo...
0: Cierra los ojos y ves al Lebrijano.
1: Entonces ahí me cayó esa gota, digo, esto es un tributo al Lebrijano, tío. Pero claro, ¿qué ocurre? De que Antonio ha sido aficionado siempre, pero nunca se ha dedicado a esto, ¿no? Entonces había que hacer un trabajo sobre él, pulirlo, las tonalidades, esto, lo otro, claro. Tiene un oído fantástico y lo hace fantástico. Entonces él ha ido mejorando, y eso lo he tenido yo callado 3 años. Bueno, llamaba para ensayar, hicimos 2 recitales en la Peña Flamenca, Pepe Montará, etcétera, etcétera, para que se fuese soltando, hizo otras 3 audiciones más, en fin, y hasta que ya este año pasado le dije: Antonio, ¿tú eres capaz de hacerle un tributo al tío Juan? Y me dice: ese es mi sueño, Benito. Y ahí comienza la historia.
0: O sea, que Antonio Peña tiene una historia personal muy especial con el cante y con el eco de Juan Peña Fernández, sí. El Lebrijano. ¿Qué significa para ti, Antonio, darle voz a un artista con tanta personalidad y tan importante para la historia del cante?
2: La verdad que es un reto y también es una responsabilidad, ¿no? Porque Juan no solamente era un cantador flamenco, Juan era músico, y ponerme yo a frente de todo esto, pues bueno, hay que estar, como digo yo, como para lo bueno y para lo malo, ¿no? Pero bueno, para mí es un sueño, es decir, yo siempre he soñado con hacer esos temas que estamos haciendo, con sonar como sonamos, y bueno, y gracias a la labor de Benito y a la labor también de todos los compañeros, bueno, pero también Benito, que fue el que impulsó todo esto y inició todo esto, pues para la verdad, para mí es un sueño bastante grande. La obra de Juan es muy complicada, Manuel. La obra de Juan, y él lo decía, dice: mi obra son como las catedrales de Gaudí, ninguna se ha caído. ¿Por qué? Porque tiene buenos cimientos. Y es verdad, es decir, Juan era un artista que sabía lo que estaba haciendo, y cuando tú sabes lo que estás haciendo, tú sabes que lo que estás haciendo está bien, y por eso se dice que uno canta lo que sabe y otro sabe lo que canta, y Juan sabía lo que estaba cantando y lo que estaba haciendo, y por eso sus obras son las que son.
0: Vamos a rescatar precisamente ese tema que te llevó a ti a pensar en Antonio como la voz del tributo, La Galera, dedicado a las galeras reales y a la persecución de los gitanos. ¿Cómo te enfrentaste desde el punto de vista instrumental a esa versión de Las Galeras?
1: Las galeras en sí están acompañadas solo por guitarra, pero nosotros aquí yo le quise meter más instrumentos y pusimos en marcha la idea. Se lo dije a Faisal, que Faisal ha sido el violinista de Juan 25, 26 años, según me cuenta, y está con nosotros en el tributo. Y se lo comento: meterle el violín, meterle piano, meterle el bajo, la... Y hemos hecho un tema, quizá, con todos los respetos, ¿no?, pero más mejorado en el aspecto musical, ¿no? Y la verdad es que, bueno, suena de maravilla, ¿no?
0: Escuchamos la interpretación de Galera por Antonio Peña y el grupo de Benito Velázquez en el tributo al Lebrijano.
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ordena a jueces y a tribunales que manden a los gitanos a las galeras reales. 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
1: Estamos en la Radio Pública de Andalucía, en Flamenco Radio, con el tributo a Juan Peña Fernández, el lebrijano, en el año en el que se cumplen 50 años de persecución, una de las obras más significadas de toda la trayectoria de Juan Peña. Juan Peña, que fue un artista que nunca tuvo miedo a investigar, a unir mundos y a buscar nuevos sonidos. Benito, ¿qué crees que sigue vigente de la manera que tenía Juan el Lebrijano de entender el flamenco?
2: Yo creo que Juan, el legado que ha dejado ha sido inmenso. Esto quizás, como bien dijo su hijo en una ocasión, está transmitiendo a la juventud, porque llevamos gente muy joven dentro del grupo y se han tenido que estudiar los temas y abre una puerta a esa juventud que quizás estaba, como yo te dije, después de 10 años, que el legado no muere nunca, ¿no? Pero el revivir estos temas, además hemos cogido muchos temas de aquello de Andalucía, con la Orquesta Andalucía de Tánger y todo eso, pues ha resurgido y seguirá resurgiendo ese estilo de Juan y yo creo que nunca caerá, ¿no?
1: Antonio, en este tributo no solo se interpreta música y voz, también

0: esto de Altahualca, Yupanqui, lo de me llaman el abandonado, los ejes de mi carreta, es decir, que ya era un adelantado a su tiempo. Juan, él decía, dice, yo ya he cantado por Soleá, he cantado por Siguirilla, he cantado por todo. Ahora, ¿por qué no le puedo dar una forma distinta? Una forma distinta para que la gente se acerque al flamenco. Pero no quiere decir que perder la esencia, porque la esencia nunca se pierde. Pero que la ciencia está ahí. Juan, cuando hizo el disco de Encuentro, ya venía detrás investigando y haciendo cosas, hizo Persecución, pero ya cuando hizo el disco de Encuentro, además él lo decía, dice, yo hice el disco de Encuentro porque quería rescatar la música andalusí. Uh-huh. Y él lo hizo. Luego decía, y luego, ahora, si esto no es lo verdadero, venga usted y ambiéndeme la plana. Y si no es lo verdadero. Entonces, lo que nosotros queremos llevar al público es la forma nueva que hizo él en aquella época, que fue, por eso digo que fue un adelantado a su tiempo, y es una música que todavía está en vigor.
1: Y probablemente el primer cantaor con inquietudes intelectuales, ¿no? Que se acercó a la literatura, a la filosofía, y que, como hemos dicho, no tuvo miedo a nada, ¿no?
0: Fue a
1: unir mundos, ¿no?
0: Fue él, el, creo que, si no me equivoco, el primer cantaor que ha cantado en prosa, con el disco de Gabriel García Márquez, cuando el Lebrijano canta Se moja el agua. Uh-huh. Y es muy difícil hacer eso, trasladarlo al flamenco. Uh-huh.
1: Vamos a escuchar ahora, si os parece, otra pieza del repertorio de este tributo, que es Calle San Francisco.

0: Seguimos, esto es Portal Flamenco en la Radio Pública de Andalucía, hoy mirando a la historia del flamenco y a uno de los grandes del cante, Juan Peña Fernández de Lebrija, lebrijano. Hemos hablado con Benito Velázquez, con Antonio Peña en los últimos minutos de todo el proceso de selección del repertorio, que fue muy complicado en una obra tan vasta como la del lebrijano. ¿Hay algún tema que sintáis especialmente vuestro? O que haya supuesto un mayor reto montar, Benito.
1: Hemos hecho, como te dije antes, hemos hecho algunos cambios musicalmente para darle un poquito más de
0: más solidez,
1: más,
0: ¿no?
1: Solidez,
0: más cuerpo.
1: Más cuerpo. Y, pero bueno, no. Nosotros cuando empezamos a montar los temas, había temas que nos costaba más, que nos costaba menos, pero no sé, el Truena quizás, ¿no? Que le hicimos, le hago con la guitarra una cosa muy bonita en el inicio. Hemos estudiado mucho. Cuando esto se lo presentamos, que era en octubre, nosotros estábamos liados con esto desde abril de 2025. Y lo hemos estudiado bien hasta llegar a ese éxito, porque la verdad es que en Lebrija impactó muchísimo y se vendieron las dos entradas en 24 horas, ¿no? Que ha sido difícil, que nunca ha ocurrido, según nos decían la gente de Lebrija, ¿no? Del ayuntamiento y demás, que no había ocurrido nunca que en 24 horas se vendieran dos funciones seguidas. O sea que la gente estaban muy, muy esperando este tributo y ha sido un éxito, ¿no?
0: Pues vamos a escuchar ese Truena con los arreglos especiales hechos por Benito Velázquez.

0: Y para Antonio Peña, ¿cuál es el tema predilecto de todo el repertorio del tributo al Lebrijano?
1: Yo me voy a quedar con un tema. A mí, para mí, todos los temas son buenos. De hecho, los elegimos los dos. Y yo cuando, como le digo a él, cuando nos ponemos a elegir los temas, yo me pongo en la silla del público. Entonces, la silla del público, si a mí me gusta, yo siendo público, le va a gustar a la gente. Entonces, lo elijo. Pero a mí me gusta con el cual abrimos el espectáculo, que es el profeta Isaías. El profeta Isaías tiene una musicalidad, tiene unos sonidos, unos armónicos. Luego, cierto es verdad que para abrir el espectáculo está muy bien, porque ahí vas calentando la voz, porque tiene alto, tiene bajo, tiene subida, tiene bajada. Y el profeta Isaías es muy, muy, para mí, muy... Es un pedazo de tema, es que no te puedo decir otra cosa.
2: No tuvimos duda a la hora de... Digo, esto, el inicio es espectacular, ¿eh? Es el tema más largo, hay que decirlo, porque dura cerca de 7 minutos, pero es espectacular. La musicalidad que tiene, eso no se lo espera nadie. Y acertamos, la verdad es que acertamos.
0: Vamos a ponerle el oído a esta versión del profeta Isaías, con el que Antonio Peña se siente más lebrijano que nunca en el arranque del tributo. Y aquí vamos a cerrar el primer capítulo dedicado a este tributo a Juan Peña el Lebrijano, grabado en directo en el Teatro Municipal de Lebrija y que tendrá continuidad en un nuevo espacio aquí en Portal Flamenco. Que ustedes lo disfruten y nos seguimos escuchando.

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3: Disco Cosas de Kai, año 1988. Mariana Cornejo hace tanguillos de Cádiz con Niño Jero y Manuel Lozano.

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1: El ruso interpreta los fandangos de Lucena y Facina. Le acompaña la guitarra de Pepe Martínez.

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1: Juan Peña Lebrijano con la guitarra de Paco de Lucía, Bulerías por Soleá.

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2: Malagueñas de Chacón. Manuel Centeno acompañado por la guitarra de Manuel Moreno.

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Seguimos ahora pendientes de una guitarra, la de Miguel Pérez, disco Desde la Escalera de 2019. Miguel Pérez hace tientos.

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3: Soledad Sonora es un disco de 1998. Intérprete Inés Bacán, en la guitarra Moraito. Escuchamos Fandangos por Bulerías.

Grabación efectuada en noviembre de 1990 en el rancho Huertas de Lebrija. La Morena y la Perrenga, con la guitarra de Pedro Bacán, hacen bulerías y alborea.

Argentina, Cantiña, Isla de León. A la guitarra, José Quevedo Bolita, del Foro Flamenco de Canal Sur Radio.

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2: Paco el Sopi por Soleá. A la guitarra, José Luis Postigo.
3: Vamos a escuchar la guitarra, que toca muy bien.

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1: José de la Tomasa por Bulería, a la guitarra José de Pura, en la noche flamenca Écijana 2017.
2: ¡Vamos allá, ale, la torre! A mi amigo Salvao también, que tenía aquí un tocado que quitar sentido.

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1: Grabación del concurso de cante flamenco de Carmona en el año 1992. Vamos a escuchar Alegrías, Alegrías de Cádiz, con Paco Moya en el cante y Antonio Carrión a la guitarra.

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3: Disco a Portagayola de 2014. En el cante Miguel de Tena. A la guitarra Patrocinio Hijo. Colombianas.

Malagueñas del Canario, canta Antonio de Canillas con la guitarra de Andrés Cancino en la primera exaltación del cante por malagueñas de Álora en 2006.

Grabación en directo de Los Bañuelos de Granada del 2010. Escuchamos a Estrella Morente haciendo la versión de Señorita por Bulerías con la guitarra de David Zarreduela.

En los próximos minutos vamos a recordar a Camarón de la Isla con el disco Capitán de mis sueños, grabado por sus hijos Luis, Rocío, Gema y José Monge, con colaboraciones muy destacadas como la de Jorge Pardo en la flauta, Tino Di Geraldo en la batería, Jesús Román Marote en la percusión, Néstor Urquía en los bajos, Carlos Llave en las guitarras eléctricas y Roberto Chacón en los teclados. En la guitarra está Luis Monge, Luis de Camarón. Escuchamos el tema Rosa María de la familia Camarón.

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1: María Terremoto por Fandangos, al toque, Nonojero, Festival Flamenco de Jerez 2018.

Dorantes y Renaud García Fons, Segrilla, como sueño infantil, del CD Paseo a dos.

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3: El Mirabrás es un cante del ámbito de las cantiñas. Luis de Córdoba y Vicente Amigo incluyeron este cante en su disco de 1992, Que ni pintao.

Pedro el Granaíno por tango, a la guitarra Antonio Patrocinio, en el espectáculo Granaínos Hondos dentro de la Bienal de Flamenco de Sevilla 2018.

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1: Grabación histórica de una Bienal de Flamenco Ciudad de Sevilla, grabación realizada en el Teatro Lope de Vega en noviembre de 1990. Vamos a escuchar una canción flamenca interpretada por la guitarra y la voz de Manuel Molina.

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1: Tina Pavón por Soleá, la guitarra de Periquín Niño Jero, en el homenaje a Camarón de la Isla, Cádiz, 1993.

Vamos, cojito vuelo. ¡Viva Miguel Borrú! 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
1: Con el piano de Bebo Valdés de la grabación Corren tiempos de alegría del 2001, Diego El Cigala, Guajiras.

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1: La Paquera de Jerez por tango a la guitarra Parrilla de Jerez en la Bienal de Flamenco de Sevilla 1988.

0: Andalucía, 12 del mediodía.
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3: Canela de San Roque canta por fandangos del Chato Méndez con la guitarra de Antonio Carrión en el ciclo Flamenco Viene del Sur 2009.
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0: Cante por Guajira, Rafael el de Jerez. Grabaciones de Cilindros de Cera de los fondos del Centro Andaluz de Flamenco.
1: Guajira, cantada por Rafael Moreno, el de Jerez. Destinadas por Tares. Venga.
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1: El disco La Leyenda del Tiempo incluía poemas de Federico García Lorca. En la edición remasterizada de La Leyenda del Tiempo escuchamos Las Bulerías, homenaje a Federico, con Camarón y Tomatito.
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Tangos de Triana, Triana pura. Tocan las guitarras Pedro Sierra y Fernando Iglesias.

0: Vaya tela como a la gente le den por cantar el cachiri de Manuel.
1: Ojo, coco, ellos.
0: Vaya tela ahí.
2: Sea por venga ya, ese guancojo.
3: El cantador José Valencia ofreció su disco La Alta Torre en 2020. Con la guitarra de Juan Requena y el acompañamiento de Manuel Valencia, Juan Diego Valencia y Manuel de Cantarote en el compás, Manu Masaedo en la percusión y Moncho en el recitado, le vamos a escuchar ahora por Cantiñas.
4: 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El cielo se deshace en rayos de oro. La tierra se estremece alborozada. Oigo flotando en olas de armonía, rumor de besos y batir de alas. 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
1: Cantiña, Paco del Pozo, con la guitarra de Antonio Carrión, en la Sala Clamores de Madrid 2008.

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3: 1997, disco Me voy contigo. Remedios Amaya canta por tangos. En la guitarra, Vicente Amigo.

Pepe de Campillo hace granainas y media granaina con la guitarra de Gabriel Cabrera.

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1: María Vargas por Romera, a la guitarra Tomatito en la Semana Flamenca de la Peña El Taranto de Almería 1992.

La niña de la Puebla canta Media Granaína con la guitarra de Antonio Delgado.

0: El 2 por medio. 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
2: Marina Heredia por Soleá. A la guitarra, Miguel Ángel Cortés, en el Festival Flamenco de Moguer 2014.

0: Entre los cantes antológicos de Carmen Linares encontramos estas bulerías de La Niña de los Peines, en la guitarra Tomatito.
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La guitarra flamenca de Alfredo Lagos por Fandangos, grabación de Flamenco Viene del Sur en Sevilla en el año 2011.

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3: Romera, canta sordera de Jerez con la guitarra de Paco Cepero.

¡Vamos allá!

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1: El Torta por Martinetes y Tonás con la guitarra de Moraito.

Seguimos ahora con el disco Una noche mala del año 2012. La voz es de Javier Ramírez, que canta por tangos con la guitarra de Paco Iglesias.

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2: Vamos ahora con una actuación en el Auditorio Museo Picasso de Málaga en 2019. En el cante está el cantaor de Toledo, Israel Fernández. La guitarra es de Diego del Morao. Bulerías.

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3: María la Canastera y su cuadro flamenco, Bulería.

Seguimos con Enrique el Extremeño y la guitarra de Juan Carlos Romero, Bulerías por Soleá es mentira, del álbum del 2023, 50 años de cante.

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1: Mirabrás canta el Lebrijano con Antonio Arenas a la guitarra.

0: Y es el momento de escuchar a Pedro Cintas y Guadiana con estas tonadas, acompañándolo a la guitarra Dani de Morón.
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1: Tientos y tangos de José Mercé, al toque tomatito, en la Semana Flamenca de la Peña Altaranto de Almería, 1992.

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1: Granaína y media granaína, canta Juan Morena el Patri con la guitarra de Manuel Segura.

Disco de 2016, Romances de Alosno. En el acompañamiento están Palo Dulce en los coros y Raúl Botella en la percusión. Jeromo Segura interpreta Sevillanas Bíblicas.

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2: Bulerías de Lole Montoya. Todo es de color. Canta Miguel Poveda, con la guitarra de Jesús Guerrero, en el homenaje a Carmelilla Montoya, Sevilla, 2013.

Antonio Chacón Alcante, tango, Al Señor de la Humildad, con la guitarra de Juan Gandulla Habichuela, contenido en el CD Don Antonio Chacón.

0: Rubio de Pruna, Alegrías, a la guitarra Manuel Herrera, del Foro Flamenco de Canal Sur Radio.
1: Gracias, compañero.

David Pino en el Festival de Cante Grande Fosforito en Puente Genil en el año 1999. Le acompaña al toque Juanma el Tomate. Escuchamos a David Pino por Mirabrás.

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1: Tientos y tangos con Rocío Luna. Le acompaña la guitarra Fernando Rodríguez en la Gala Flamenca de Mayores Cajasol 2009.

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3: Fandangos de Zalamea La Real. Canta Antonio González El Raya con la guitarra de Fernando Iglesias.

Caracolás de Lebrija del año 1997. En la guitarra está Manuel de Palma. Escuchamos estos tientos tangos en la voz de Curro Malena.

José Anillo por Granaína, con la guitarra de Rafael Rodríguez, en el Festival Flamenco en Mont de Marsan 2009, espectáculo Ríos de Ocaña.

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1: Seleccionamos ahora un cante del disco Lo que mi alma calla, año 2018. En el toque, Niño Seve. En el cante, Moisés Vargas. Bulerías.

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3: Seguimos con el disco singular femenino de la cantaora Antonia Contreras. En la guitarra está Juan Ramón Caro, en la percusión David Galiano y en los chinchines Carmen Machado. Vamos a escuchar a Antonia Contreras en una zambra cuya letra es de Rosalía de Castro.

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2: Cantiñas, el cante de Jeromo Segura, Javier Rivera y David Lago para el baile de Isabel Bayón, la guitarra de Jesús Torres, grabación del Festival Flamenco de Mont de Marsan del año 2009.

La guitarra y el cante de Diego Carrasco. Canción por Bulerías. Grabación del Festival Flamenco de Nimes del año 2008. Homenaje a Pepe Leñaray.

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1: Manuel Cástulo por Sigrilla, la guitarra del Niño Elías. Grabación de la Semana de Actividades Flamencas de Parada 2014, homenaje a Antonio Carrión.

Cantes por Fandangos, Antonio Núñez Chocolate con la guitarra de Manolo Franco del Festival de Cante Flamenco de Pegalajar 1989. Eso es.

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1: Enrique Estrella y Soleá Morente, cante por tangos con la guitarra de David Cerreduela, del CD Morente, grabado en directo en Los Bañuelos en Granada en 2010.

Grabación de la Bienal de Flamenco de Sevilla de 1990. Escuchamos la guitarra de concierto de Agustín Carbonell el Bola haciendo rondeñas.

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Bienvenidos a Portal Flamenco. Le de nuevo a todos. Encantado de saludarles desde estos micrófonos y con una hora por delante del mejor flamenco posible que intento traerles cada programa. Pues el programa de hoy está dedicado a la memoria urgente, a la memoria más inmediata, a la que todavía tenemos ahí y que convive con nosotros. Es una especie de serie con diferentes entregas donde vamos tratando las últimas grabaciones del 2020 en adelante de artistas con una experiencia, con unas vivencias que continúan en la actualidad. Hemos escuchado a Inés Bacán, al Pele, a La Macanita, bueno, las últimas grabaciones de algunos de esos últimos mohicanos que todavía quedan. En el programa de hoy van a tener un peso específico artistas de las 3.000 viviendas como Guillermo Manzano, el Vareta o el gran Raimundo Amador. Solemos despedir el programa con guitarras y a Raimundo Amador lo dejaremos para la fase final, viendo parte, alguna de las cosas que ha grabado Raimundo del 2020 en adelante. También del Vareta, también de Guillermo Manzano, como les decía, que es un cantador extraordinario del Polígono Sur de Sevilla. Y también de otros artistas más allá de esta frontera, como la de Antonio Torres, el Chato, cantador malagueño. El Polígono Sur es uno de los emporios artísticos recientes del flamenco. Ya no quedan barrios como el barrio que fue mítico de la Alameda, de Triana, del barrio de Santiago, de Jerez o de San Miguel, el Albaicín de Granada, esos barrios donde conviven casas cantaoras, casas artísticas muy verdaderamente importantes. Pues el mundo ha cambiado, ya no hay esta convivencia siquiera entre vecinos, y sí que es verdad que una vez que empieza esa expulsión de muchos de los vecinos del barrio de Triana en Sevilla, van a parar a distintos nuevos barrios de entonces de la ciudad, de los años 50 en adelante, y se crean barrios como el Polígono Sur, donde han vivido desde entonces muchos artistas importantes como el Vareta de las 3.000 viviendas, que con él vamos a empezar porque colabora en el disco en solitario del gran Emilio Caracafé. Yo quiero empezar con ellos dos, con la voz desgarrada de Enrique Jiménez Moreno, el Vareta, que es un cantador, digamos, en esta órbita de Emilio Caracafé, Ramón Quilate, el grupo Gritos de Guerra, por supuesto Pata Negra con Raimundo y Rafael Amador, en esta órbita de cantadoras como Herminia Borja o su hija Latana, por supuesto Martín Revuelo, Angelita Heredia o la gran Remedios Amaya, de esta serie de artistas que todavía siguen saliendo porque los hijos de estas casas siguen cantando, siguen bailando y siguen tocando. Pues Caracafé Puro se llaman estas bulerías del disco de Caracafé, donde colabora Enrique, el Vareta.

sonido del polígono sur de las 3.000 viviendas del flamenco más genuino con Emilio Caracafé y el Vareta por Bulerías en Caracafé Puro. Pues vamos a continuar en este barrio con otra casa de una expresión muy importante, de mucha raza, de muchos quilates, como es el cante de Guillermo Manzano. Seguimos en este barrio. Los últimos cantes de Guillermo Manzano los ha grabado con un guitarrista de origen turco, como es Kerem. Han grabado muchas cosas, yo les quiero traer aquí de momento y para abrir boca, La Soleá. La han titulado Soleá del Pueblo.

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1: Guillermo Manzano, uno de estos cantadores que cuando uno lo escucha dice, bueno, ¿cómo este artista no ha hecho una carrera donde podamos descubrirlo, disfrutarlo en docenas al menos de discos? ¿Cómo es que no está haciendo festivales? ¿Cómo es que no está en las peñas? ¿Cómo es que no tiene esa presencia? Desde luego por su calidad artística, por su sentido rítmico, por su expresión, se te mete en los huesos el cante de Guillermo Manzano, al que escuchábamos por Soleá, y yo quiero traerlo por Bulerías, en una grabación donde ya se juntan diferentes mundos, porque está la guitarra de Eugenio Iglesias, uno de los grandes guitarristas de acompañamiento, tanto para el cante como para el baile, también vinculado al Polígono Sur. Pues se junta ese universo con el de Idán Balas, Neta El Cayam, espero haberlo pronunciado bien, o la contrabajista Gal Maestro, que tiene un rollo, podemos decir. Pues vamos a escuchar por Bulerías el cante de Guillermo Manzano, dedicado a su madre. Le canto a mi madre, tan santa y tan buena.

0: seguimos disfrutando de esta memoria reciente. Hemos de ser conscientes que algunos de estos cantaores están con nosotros y representan una herida verdaderamente importante del flamenco, una manera de expresar fruto de la naturalidad, de la convivencia, de las casas cantaoras, de la pura afición también, y que resulta del todo interesante. Dejamos atrás el Polígono Sur y aunque este programa lo vayamos a despedir con Raimundo Amador, con varias piezas, tanto grabadas en directo como en estudio del 2020 en adelante, me quiero ir precisamente a un disco que se publica en el año 2020, un disco que produce Pedro Sierra para Antonio Torres El Chato, El Chato Vélez. No sé si lo conocerán, muchos de vosotros seguro que sí. Es un cantaor conocido o vinculado desde luego a la guitarra de Enrique de Melchor, aunque ha trabajado con muchísimos otros guitarristas como el propio Pedro Sierra y con muchos otros artistas, desde Antonio Canales a Farruquito o José Mercé, el Farruco, la Farruca, el Farru, ha estado vinculado a esta familia, también a La Tobala, a Pedro Sierra y a otros muchos artistas, como les mencionaba antes, a Antonio Canales, con el que ha compartido cartel. Hace ya algunos años grabó su primer disco en solitario, La Danza de los Gitanos, y en el 2020 nos daba a conocer este viaje, un viaje a los recuerdos, donde canta por soleá, canta por bulerías, canta por tangos, por alegrías, con la guitarra de Pedro Sierra, que está en la producción, y también con Pepe del Morao, de Eco Orondo, y con cierta gaditanería llevada a otro sitio, nos canta por alegrías, Málaga Marinera.
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Continuamos en Portal Flamenco, continuamos repasando la memoria viva. Tampoco vemos en demasiados carteles a Antonio Torres, el Chato, cantador que grababa este disco Un viaje a los recuerdos con la guitarra de Pedro Sierra, o con la producción, mejor dicho, de Pedro Sierra, también con su guitarra, en el año 2020. Hacía otros cantes y con otras guitarras, como la de Pepe del Morao, en su repaso a la soleá que dedica a su padre Joaquín. Antonio Torres el Chato es un artista con unas vivencias también muy, muy sumamente interesantes, amigo de artistas muy genuino y compañero como el Tiriri de Málaga, como por supuesto el gran Carrete de Málaga, ese longevo bailador que tenemos todavía en activo, Chiquito de la Calzada. Bueno, esa Málaga que él ha conocido siendo uno de los más jóvenes, digamos, que sale de esa corriente, de esa generación, por llamarlo de algún modo. Pues con su cante vamos a continuar, como les decía, en esa soleá. Yo he tenido el gusto de entrevistarlo en alguna ocasión, de aquí también le invito para vernos de nuevo en este espacio, y recuerdo que una vez me decía que él había conocido a los Scorpions, incluso había llegado a hacer algunas grabaciones en el estudio con ellos, pero ni él mismo sabía localizarla. Yo desde aquí les invito a algunos, si conocen bien la obra de los Scorpions, si la localizan. Yo lo he intentado en alguna ocasión y no lo he conseguido, pero bueno, ahí quedaba esa referencia que él nos dio. Vamos a quedarnos con su cante por soleá con la guitarra de Pepe del Morao.

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1: Antonio Torres el Chato, con la guitarra de Pepe del Morao, en esa solea. ¿Qué ocurre cuando los flamencos abordan un terreno que aparentemente no les pertenece, pero podrían hacerlo como algo propio? ¿Qué ocurre cuando un cantaor decide meterse en el terreno de la copla o incluso decide cantar en otro idioma que no es el suyo, versionar algo que aparentemente está muy lejano? Pues a veces ocurren cosas de una extraordinaria rareza, como lo que sucede en este viaje a los recuerdos de Antonio Torres el Chato, disco del año 2020. Decide versionar a Edith Piaf en el más popular de todos sus temas y, por supuesto, en francés. Y alguno dirá, bueno, ¿y Antonio Torres el Chato de Vélez canta en francés? Pues sí, y es que el Chato, de hecho, nace en Francia, hijo de migrantes, y habla francés y también lo canta. Cantando a Edith Piaf por Bulerías con la guitarra de Pedro Sierra.

cantando a Edith Piaf, Antonio Torres, El Chato. Programa bastante completito, como lo ven. Empezábamos con Emilio Caracafé y El Vareta, con Guillermo Manzano también cantando por Soleá y por Bulerías. Y ahora hacíamos un pequeño repaso por el disco de Antonio Torres, El Chato, Un viaje a los recuerdos, cantador malagueño, donde él ahí nos canta por Soleá, nos canta también por tango, por Bulerías, por Sevillana. No lo vamos a escuchar el disco al completo, pero ahí queda esa invitación. Y vamos a despedirnos también en el Polígono Sur con algunas de las últimas grabaciones en las que ha colaborado al menos Raimundo Amador, un artista que de nuevo vuelve a trascender todas las fronteras, desde su trabajo con Pata Negra, su trabajo en solitario, tocando para B.B. King, para Andrés Calamaro o para Rafael Riqueni. Pues bueno, ha trabajado con muchísimos, ha hecho una carrera en solitario extraordinaria y continúa en esa senda, en esa búsqueda, como uno de los autores, de los creadores del flamenco rock o el flamenco gitano, como o el blues gitano, porque la guitarra de Raimundo tiene ese toque oscuro y doliente que nos lleva directamente a alguno de los sonidos del blues. Pues una de sus últimas colaboraciones es con el músico y cantaor de Huelva, Cristian de Moret, con el que ha hecho esta Resaca de tu adiós, donde llevan letras de sobra conocidas a otra dimensión, a otro lugar, a veces de enorme extrañeza, por el lugar del que parten precisamente y hasta dónde llegan. Cristian de Moret con Raimundo Amador.

Resaca de tu adiós. Estamos en Portal Flamenco repasando parte de la memoria más reciente que tenemos. En esta serie hemos escuchado al Pele, hemos escuchado a la Macanita, a Inés Bacán, hemos escuchado la guitarra de Rafael Riqueni, de Manolo Franco, de Vicente Amigo, Tomatito, algunos de los guitarristas, cantaores, cantadoras, Remedios Amaya, Márquez el Zapatero, bueno, son muchos, la verdad, por suerte, los que del 2020 en adelanto, artistas con una amplísima trayectoria detrás o con un carácter genuino que nos lleva una especie de memoria que no se ha de borrar, que debemos protegerla con especial profusión. Pues estamos con Raimundo Amador repasando parte de estas grabaciones. Se encerró con Zatu de SFDK, el rapero sevillano, en un estudio en su 60 aniversario. Después de 60 años de música, se encierran para hacer esto. Esto no es flamenco, pero nos permite contar el flamenco. Un personaje importantísimo como Raimundo Amador, que ha servido con su guitarra a otras disciplinas artísticas. A un rap sevillano flamenco blusero que suena así.

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1: Ya sí que sí, no hay tiempo para demasiado más. Escuchamos al Zatu con Raimundo Amador desde la casa de Raimundo, donde tienen un estudio de grabación por el que han pasado algunos de los grandes en este Aljarafe sevillano. En el año 2020 celebra su 60 aniversario. Decía antes 60 aniversario en la música, pero bueno, en realidad en el 2020 era el 60 aniversario de su nacimiento, que casi que va parejo con el de la música, ya que está en esas desde bien chiquitito y muy joven, cuando empezó con aquello de Veneno junto a Rafael Amador y con Kiko Veneno, por supuesto, que quedó absolutamente impresionado con la rítmica, el compás, la gracia, la manera de expresar que tenían esos gitanillos. Pues en ese 60 aniversario, directo en casa, que así se subtitula, interpreta algunos de los grandes temas, tanto en solitario como temas de Pata Negra, como el blues de los niños, o por supuesto el tema que dedican a Ray Heredia, el Ay, qué gustito pa' mis orejas, Patapalo, o el popularísimo Bolleré. De todo ello nos vamos a quedar con Puchero para despedir este programa. Para mí ha sido un verdadero placer, como siempre, y espero que nos sigan escuchando. Muchísimas gracias a todos.

0: Son las 8 de la tarde en Andalucía.
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3: Cambiamos de palo, vamos a escuchar un cante por tientos en la voz de Antonio Mairena y la guitarra de Melchor de Marchena.

Seguimos con el disco Metal Fundido de 2024. Luis Moneo interpreta Bulerías y Martinetes con la guitarra de Juan Manuel Moneo y el acompañamiento de Ali de la Tota, Juan Peña y Carlos Grillo.

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2: Argentina y a la guitarra José Quevedo Bolita por Alegría en la Quinta Bienal de Flamenco de Málaga 2017, espectáculo La vida del artista.

Cambiamos de palo, vamos a buscar ahora una granaína y media granaína de una grabación en directo del año 2008 del tercer enclave de sol en Trebujena. En el acompañamiento está Cepillo de Barrameda. En la guitarra, Manuel Valencia. Canta María José Pérez, granaína y media granaína.

cante por Tonás, Silvestre Contreras, en el Congreso de Arte Flamenco de Estepona, 1994.

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1: 1982, disco Vuelvo a encontrarme, de Juanito Villar. Alegrías con Paco Cepero en el toque.

Vamos con una grabación de estudio que data del año 1972. El disco se llamaba Una noche en Los Gallos, uno de los tablaos flamencos más importantes de la historia. Escuchamos por tangos Angelita la Gitanilla, con las guitarras de José Cala el poeta y Vicente el Granaíno.

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3: Caracoles, canta Jesús Corbacho con la guitarra de Manuel Gómez. Cante del segundo concurso nacional de Úbeda, año 2006.

0: Escuchamos a Gabriel Moreno haciendo tarantas con las guitarras de Félix de Utrera y el hijo del tupé.
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Festival Flamenco de Jerez 2013, espectáculo de Utrera a Triana. Con el toque de Antonio Moya, escuchamos en el fin de fiesta a Mari Peña.

Laura Vital canta Rosas. A la guitarra, Eduardo Rebollar, en el concurso de jóvenes intérpretes de la Bienal de Flamenco de 2001.

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1: Cantes de Trilla, Julián Estrada con la guitarra de Jesús Sarria. Grabación del Festival de la Torre del Cante en 2011.

0: Cantes por Malagueñas, el Cuco con la guitarra de Manuel Carvajal. Grabación del concurso de cante flamenco del Candil de Barcelona de 1998.
1: Buenas noches, vamos a hacer una malagueña.

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2: Los tangos del Pillayo, Vueltas al sombrero, son interpretados por La Cañeta de Málaga junto a Chaparro de Málaga y Juan y Santiago a las guitarras.

Grabación en directo realizada en el Teatro Bernadette Lafont de Nimes, Festival Flamenco de la localidad francesa, espectáculo Memento de Maite Martín, con la guitarra de Alejandro Hurtado, la cantaora hace milongas.

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3: A continuación viajamos en el tiempo a rescatar una de las voces de los intérpretes más importantes de la historia del flamenco. Escuchamos Soleá por Bulerías en la voz de Tomás Pavón.
4: Está dedicado a mi hermano Arturo.

Escuchamos ahora a Antonio Ortega Hijo con Antonio García en la guitarra y el acompañamiento en palmas, jaleos y percusión de Álvaro García y Paco Heredia Moya. Disco Calle del Arco, Alegrías y Cantiñas, Chiquita y Salerosa.

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1: Duquende con la guitarra de Chicuelo por Alegrías,

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3: Cante por Peteneras, el Londro con Santiago Lara a la guitarra.

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1: Cantiña. Poemas para amar en 15 solearilla. José Valencia con la guitarra de Juan Requena y al baile Karimi Amaya en la Bienal de Flamenco de Sevilla 2018, dentro del espectáculo Basabel.

Esta grabación es de la Cuarta Bienal de Flamenco de Sevilla del año 1986. Dolores Abril con la guitarra del Niño de Pura haciendo guajiras.

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2: El Cuchara por Fandango con la guitarra de Pitín.

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3: Las alegrías de la Lole están incluidas en el disco Pasaje del Agua de 1976. Lole y Manuel.

0: La Cañeta de Málaga haciendo las bulerías de su madre, de la Pirula, con las guitarras de Chaparro de Málaga y Juan y Santiago.
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1: El Cali por Tientos y Tango, la guitarra de Manolo Franco, en el Festival de Cante Flamenco de Ojíjares, 1996.
2: Un poquito por Tientos.

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1: El cante de Gaspar de Utrera y Pepa de Utrera en Fiesta por Bulerías y por Rumba con la guitarra de Pedro Peña en el Potaje Gitano de Utrera en 1971.

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El niño león haciendo fandangos le acompaña la guitarra de Melchor de Marchena en estas grabaciones de los años 30.

El piano flamenco de Laura de los Ángeles con la guitarra de Manolo Herrera, Harcha y Pascual González con cantores de Hispalis a los coros, haciendo este popurrí homenaje a Andalucía.

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3: El bizco de los camarones por alegrías, con la guitarra de Salvador Andrades.

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1: Alfredo Arrebola por Fandangos con la guitarra de Kiki Corpas.

Cante por Tango, Mariana Cornejo con la guitarra de Paco Serrano. Grabación del Congreso Nacional de Actividades Flamencas de Linares en 1991.

Canta Lebrijano unas cantiñas de su obra Tierra del año 92, el título Cuánta fragancia. Le acompañan las guitarras de Enrique de Melchor y de Pedro María y David Peña. 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
1: El niño Gloria por Martinete. ¡Ah!

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1: Bulerías, el lebrijano con músicos marroquíes y la guitarra de Pedro María Peña en el Festival de Nimes 2015.

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3: Escuchamos a Pepe Pinto, Azuquita de la Caña, Guajiras.

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